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Y francamente, ¿de dónde has sacado todo eso de que me acusas? Dice Laco Jiménez y su grupo.

Y terminamos con esta última selección. Un beso al viento. Flaco y Super 7.

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Ahí les va.